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1: 3 horas.
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Hola, hola, amigas y amigos oyentes, amigos oyentes de Fiesta Venezolana. Bienvenidos, bienvenidos a este su programa que acontece todos los sábados a partir de las 9 de la mañana a tu mediodía. Vamos a tener mucha música, música variada, música de salsa, merengue, boleros, bachatas. También vamos a tener música alusivas pues a los acontecimientos en Venezuela. Pongan la atención a estas músicas. Muchas personas me escriben para saber qué el nombre de la música. Y bueno, para mí es un placer pues pasar estas informaciones de cuál es el nombre de la música. Estamos pendientes siempre para llevarles a ustedes lo más actual y también llevarles la música del recuerdo, aquella música que nos hace vibrar, que nos hace trasladarnos a tiempos pasados que no vamos a recobrar, pero que los vivimos nuevamente. Así que para eso que está hecho este programa, para recordar a Venezuela, nuestra Venezuela querida, y esperamos que se recupere lo más pronto posible. Hay buenos indicios de que sí se va a recuperar, que vamos a recuperar nuestra felicidad, nuestros buenos momentos, nuestra prosperidad, y bueno, esperemos que sí, que así sea. Así que disfruten de este su programa Fiesta Venezolana con Eli.

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continuamos con fiesta venezolana. Vamos pues a seguir con mucha música, como a ustedes les gusta, música variada, música de todos los estilos, para cada uno de ustedes quedar satisfechos o complacidos con esto.

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0: Muchísimas ganas. Gracias, Gallojero. David, vengan acá. Los queremos mucho. Jorge, Papirulo, Adrián, Alex, Harvey, Grupo de Danza Cabrestero, mi compadre Gallojero, David, les decimos que los queremos mucho, que mi Dios me los bendiga y que nos vemos. Y nos vemos en otra oportunidad. Muy amables, de verdad que sí.
1: Estás en sintonía de Fiesta Venezolana con Eli Horta. Aquí pasamos la música que les agrada, que les hace recordar tiempos pasados, disfrutar en su casa, haciendo sus labores, como mucho me lo manifiestan, como lo manifiestan muchas veces, sobre todo a las señoras que están limpiando la casa al ritmo de la música. Pues eso me encanta, saber que les llegamos a sus hogares, a sus corazones, y espero que siempre continúen en nuestra sintonía.